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1: Y todavía no me llama, ¿eh?

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¡Ey! ¿Qué nota comenzar ese aguja y vinilo con el Dr. Alban Led de Big On haciendo parte de la FM Plus 96.9? Este es el espacio que ustedes estaban esperando. Iniciamos esta hora musical con esos sonidos eurodanza retroelectrónicos. Primero, desde Argentina, DJ Dero Aurora. Una de esas canciones que siempre, siempre, siempre es solicitada y que nos evocan recuerdos maravillosos de la discoteca. Y una de esas canciones que cambió la historia de la música dance. Y después, al Dr. Alban Led de Big On, porque la música no tiene que parar. ¡Ey! Buenas noches, bienvenidos. Esto es Aguca y Vinilo, el otro ritmo del fin de semana en la FM Plus 96.9. La dirección es del Claca Clásico Herrera, Steven Escobar. Cobar Stevie B, que los va a estar acompañando hasta la medianoche, sí, sábado 5 de septiembre, la fiesta está aquí en la FM Plus 96.9, este viaje musical, donde vamos a pasar con canciones como Mr. President con su Coco Jumbo, vamos a recordar a MC Saran, Real McCoy, Automatic Lover, Kuro con su Fallen Angel, iniciando este viaje musical con Loving y esta canción sota que llamaron Broken Bones, la FM Plus, es el Guca y Vinilo y súbale el volumen al radio.

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Aguja y Vinilo, Crystal Waters, 100 Plus Love, haciendo parte de la FM Plus 96.9. ¡Hey, bienvenidos! Un abrazo para todos aquellos que apenas están llegando a sintonía. Es Aguja y Vinilo, el original en los 96.9, la FM Plus. La dirección del clásico Herrera, Steven Escobar, Stevie B, haciendo la fiesta en tu carro, en tu casa, en tu radio, a través de tu aplicación o también a través del streaming. Solamente aquí desde la ciudad de Medellín, con esos clásicos Eurodance que nos han marcado. Un abrazo, bienvenidos, y ustedes nos ayudan a programar este espacio musical a través del 301-286-5114. A esta hora, solo clásicos del Eurodance, dance noventero y la música para bailar en esta noche maravillosa del sábado 5 de septiembre. Música que nos han pedido. Un abrazo muy especial para Marta Londoño, que dice: me gustaría escuchar Rumore Químico. Un abrazo para Daniel, que nos escucha desde Itagüí, dice: me gustaría escuchar una canción de Tudo Unlimited. Claro que sí, todo eso va a estar sonando a continuación, acompañado por ese toque de la FM Plus 96.9, Le Click on Call Me. Vamos a tener también la música de Capitán Hollywood, Only With You, pero comenzamos con el DJ Tiesto y una canción que es icónica, el himno electrónico, sonando fuerte, sonando duro en la FM Plus, con Aguja y Vinilo.

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recordando esos ritmos que nos hicieron bailar en aquellos 90 maravillosos. Esa electrónica, los pilares de la música electrónica moderna que suenan en la FM Plus en Aguja y Vinilo, el original, con Stevie V al aire. Steven Escobar acompañándolos y nos vamos hasta medianoche, así que nos queda mucho tiempo, nos queda mucha música para disfrutar y para seguir gozando de estos ritmos maravillosos. Un abrazo, un saludo para todos los que están conectados a través de nuestro WhatsApp. Mauro Peláez desde el Taxi Esmeralda, también Andrés, Luz Villa, Judy, Mauricio, todos solicitando sus canciones, enviando sus saludos y sus dedicatorias. Gracias, gracias, gracias. Nos encanta que ustedes participen en la FM Plus, en la radio de nuestra generación, y nos encanta que ustedes puedan tener voz y voto. Por eso armamos un playlist bien bacano en donde ustedes proponen unas canciones y nosotros proponemos otras para armar la fiesta de tu sábado, solamente aquí en tu radio en los 96.9, disfrutando de esa música que sin duda ha cambiado la historia. Música como la que viene a continuación, el Dr. Alban, que repite, sí, Sing Hallelujah. Vamos a recordar también a Coro con Because the Night, iniciando esa tanda musical con los Nice and Wild, y yo creo que una de esas canciones icónicas para dedicar a esa mujer que es única, a esa chica de diamante, Diamond Girl.

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Y aquí en la FM Plus no le bajamos a la energía, no le bajamos a la felicidad. Es sábado, el cuerpo lo sabe, hay que bailar, hay que disfrutar. Y estás escuchando a Cuca y Vinilo con estos ritmos que son para acompañarlos a todos ustedes con la buena energía, con la alegría y por supuesto con la buena música y los clásicos que no pasan de moda. Es a Cuca y Vinilo, el original, a través de la FM Plus 96.9 con Steven Escobar, Stevie V al aire, viajando no solamente por los 90, sino también por finales de los 80, algo del milenio y la música electrónica que tanto nos gusta, y sobre todo acompañando a todos ustedes, muchos que están haciendo la fiesta en su casa, tomando algo delicioso con la esposa, con la familia, con los hijos, con los primos, con los que sean, y otros también que nos han escrito y dice: hey, Stevie V, parrechado, disfrutando de Aguja y Vinilo aquí en El Camello, muchos en ese trabajo nocturno con una labor impresionante, bien parchados con la FM Plus 96.9. Un abrazo para Héctor, que está ahí desempeñando la labor de celaduría y también entonado con la FM Plus 96.9. Y bueno, seguimos en este viaje musical, recordando aquellas canciones que nos invitan a bailar, a pararnos de la silla y a seguir disfrutando de la programación de la FM Plus 96.9 con DJ Genie, algo que llamó The Lunch. Vamos a recordar a Sash con Stay, los Snap, See the Light, los Two Brothers in the Fourth Floor, Can't Help Myself. Y vamos a iniciar esta tandota musical con Moloco y esto que llamó Cine.

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recordábamos a Benny Benassi con su Satisfaction. Es la FM Plus con aguja y vinilo dando inicio a la última hora. Nos queda una hora de este Power Noventero. Así que aprovechela, súbele el volumen al radio, pida sus canciones porque estamos aquí al pie del cañón hasta las 12 de la medianoche. Ojo, esto no acaba aquí. Después de la medianoche seguimos con programación variada de esos clásicos que nos ponen a bailar, que nos ponen a disfrutar y que sin duda están en todos nuestros corazones. Mientras tanto, seguimos disfrutando de la buena música del Eurodance, de la electrónica, de los pilares de la música electrónica moderna, con Stevie B al aire en la FM Plus 96.9 y con John Freddy, que nos dice: hey, buenas noches, Stevie B, excelente programación, me tenés con el volumen a tope. Elizabeth también reportando sintonía desde Manrique. Robinson, que nos escucha desde La Estrella, y un abrazo muy especial también para Oscar, que dice: hey, Stevie B, poneme algo pues de los Bad Boy Blue. Claro que sí, ustedes lo mandan, y vamos a iniciar esta tanda musical con una cancionzota de 1995, precisamente recordando los Bad Boys Blue y eso que llamaron Save Your Love. Es aguja y vinilo, Stevie B al aire en la FM Plus.

de los años 80, Nintendo lanzaba un videojuego que fue insignia Mortal Kombat, pero que su banda sonora, sus canciones y sobre todo esos remixes de los DJs noventeros la hicieron explotar en las discotecas y los recordamos con Mortal Kombat. Es la FM Plus, Aguja y Vinilo era original, música para disfrutar, para bailar y subirle el volumen al radio. Vamos llegando al final de Aguja y Vinilo, nos queda más o menos 20 minutos de buena música para seguir disfrutando con todos ustedes, así que hagan sus solicitudes porque esto se está acabando. Para mí un placer haberlos acompañado. Desde las 9 de la noche estuvimos ahí al pie del cañón disfrutando de esta buena música. Se acerca la medianoche, se acerca el final de Aguja y Vinilo, pero esto todavía no acaba. Nos queda una tanda musical magnífica que ustedes nos han ayudado a programar. Vamos a tener la música de Sash, vamos a tener los 20 Finger Licket, vamos a tener la música de Savage, Don't You Want Me. Vamos a tener también a Carolina Márquez con The Killer Son, uno de esos himnos inmortales de la electrónica. Y vamos a iniciar esta tanda musical para irnos despidiendo con MC Sharam The Real McCoy y una canción que sin duda apenas usted escuche la primer tonada va a saber cuál es. Les estoy hablando de Come and Get Your Love. Es la FM Plus, Aguja y Vinilo. Hasta luego, amigos.

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son las Ace of Base con All That You Want y antes los Real Life con Send Me an Angel. Y de esta manera estamos arrancando las mañanas del domingo en la FM Plus 96.9. Es un domingo lleno de clásicos, de muy buena música, muy buena vibra y mucha energía desde muy temprano en la mañana. Buenos días, bienvenidos. Qué placer saludarles a todos ustedes. La dirección es del Clásico Herrera. Soy Julius compartiendo con ustedes este 6 de septiembre de 2026. Un abrazo para todos ustedes. Gracias por escucharnos. Gracias por elegirnos. Bienvenidos a seguir disfrutando la programación del fin de semana. Programación que ustedes también nos pueden ayudar a realizar. Así que pónganse cómodos, súbale el volumen a su radio y prepárese para disfrutar. Es la FM Plus 96.9 al aire. Es la radio de nuestra generación. Bienvenidos.

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son los Two Brothers on the Fourth Floor con esta canción sota que llamaron Dreams. Y esa canción nos invita a soñar, a seguir teniendo metas, objetivos en la vida, a trabajar por ellos. Cada día es una nueva oportunidad que tenemos para ir detrás de nuestros sueños. Si usted le pone fe, fortaleza, ánimo, usted se dedica a trabajar por sus objetivos, seguramente los va a alcanzar. Que así sea, que todos logremos las metas y anhelos que tenemos en nuestra vida. Y uno de esos anhelos es llevarles a ustedes mucha alegría, ánimo y entusiasmo en las mañanas del domingo desde la FM Plus 96.9, la radio de nuestra generación. La invitación para que nos sigan a través de las redes sociales, arroba la FM Plus Medellín, en Instagram y en Facebook. Allí usted también puede hacer parte de nuestros diferentes programas y nuestros diferentes espacios y programar sus canciones favoritas. En camino viene música de la Butch, viene algo de Frankie Smith y vamos a iniciar esta tanda dándole play a una canción de los Backstreet Boys que llamaron Get Down y que escuchas en la FM Plus 96.9. Es la radio de nuestra generación.

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0: Iniciamos una nueva hora de música. Vamos hasta las 12 del mediodía. Julius acompañándoles. A las 12 llegará Annie Prix para compartir con ustedes lo mejor de los clásicos en inglés y en español. Hoy domingo 6 de septiembre, para que se vayan programando de una vez. Mientras a esta hora usted se dedica a los quehaceres del hogar, a la gente que madruga a hacer aseo, a barrer, a trapear, lavar ropa, cambiar los tendidos. A todos ustedes un abrazo muy especial. Mucha gente que va barriendo y va bailando con los clásicos de la FM. Van haciendo su jornada de aseo en compañía de nuestra música y disfrutándoselo en este fin de semana, así como lo disfrutamos nosotros compartiendo con todos ustedes. Recuerde, síganos a través de nuestro WhatsApp. Allí nos puede encontrar como arroba la FM Plus 96.9. Es el nombre de usuario, arroba la FM Plus 96.9, a través de nuestro WhatsApp. Y ahí va a estar usted conectado con la radio de los clásicos siempre. Por ahora vámonos con más música. Viene John Scatman con Scatman. Viene también algo de Erasure. Por ahora recordemos a DJ Quicksilver con esto que llamaron Planet Love en la FM Plus. Son los domingos de clásicos.
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Hats, los hombres sin sombreros, grabaron una canción sota llamada Pop Goes the World y que hace parte de la programación de la FM Plus. ¡Ey, ustedes! ¿Nos escuchan a través del radio 96.9? ¿Todavía no han descargado nuestra aplicación? ¿Qué están esperando? Háganlo ya. Tomen su teléfono celular. 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Esa es la app que usted debe bajar de la tienda de aplicaciones que tiene su celular. Luego que la tenga instalada, vas a buscar la FM Plus. Y por último, te vas a conectar con la ciudad de Medellín para que disfrutes de los clásicos.

Los que traemos para vos siempre 24-7. Hoy a las 2 de la tarde llegará el Clásico Herrera también para llevarles a ustedes Domingo de Clásicos en la tarde con lo mejor de nuestra programación. Canciones que ustedes han pedido a esta hora. Phil Collins con Easy Lover. Han pedido algo de los Kool & the Gang. Y aquí está Tiffany con esto que llamaron I Think We Are Alone Now. En la FM Plus 96.9 soy Julius al aire. Julius te acompaña.

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Iniciamos una hora más de clásicos en la FM Plus 96.9, recordando al rey Michael Joseph Jackson, canción con la cual arrancamos este break musical, Smooth Criminal. Y aquí teníamos a Calvin Harris con esto llamado Giant en los 96.9. ¿Ustedes qué tal? ¿Cómo amanecen? ¿Cómo están? ¿Cómo me les va? Saludos para quienes están dedicados a la actividad física desde muy temprano, a la ciclovía, caminar, trotar, sacar a pasear la mascota, montar en cicla o en patines. Un abrazo muy especial. Gracias por elegirnos para su jornada dominical de actividad física. Gracias, gracias, gracias. Clásico Herrera en la dirección. Más música, más clásicos. En camino viene Donna Summer. En camino viene también los Milli Vanilli. Y para arrancar esta tandota musical del domingo en la mañana viene Alexander Hathaway con esto que llamaron What is Love. Y lo escuchas solo aquí en la FM Plus, la radio de nuestra generación.

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Esto no se detiene, esto no se detiene. Vamos que vamos. Es la FM Plus al aire 96.9. Hoy a las 6 de la tarde, música para acompañarte de regreso a casa. Después de salir a compartir con la familia, con la esposa, con los hijos, con la pareja, con los amigos. Música muy parchada después de las 6 de la tarde aquí en la FM Plus 96.9, la radio de nuestra generación. Y a esta hora traemos música alegre para iniciar el día con buena vibra, con mucha alegría y con mucha energía. Y ustedes han ido programando algunas canciones a través de nuestros diferentes medios. ¿Han pedido música de los Rolling Stones? Sympathy for the Devil. También algo de Sissy Peniston, We Got a Love Thank. Y para arrancar este bloque musical, le damos la bienvenida a Neil Tennant y a Chris Lowe. Son los Pet Shop Boys con Go Wets. Y los escuchas, los disfrutas solo aquí en la FM Plus 96.9, la radio de nuestra generación.

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Una canción que hizo parte de una campaña publicitaria de gaseosas Postobón hace muchos años. Refresh Your Memory. Canciones que nos llevan a viajar en el tiempo. Y antes recordamos a Rockwell con Somebody's Watching Me, en donde hace aparición el señor Michael Jackson y su hermano Jermaine Jackson en los coros. Es la FM Plus 96.9, la radio de nuestra generación, con invitación especial para hoy a las 8 de la noche, baladas americanas, lo mejor de los sonidos suaves de nuestra programación. Hoy, 8 de la noche, solo aquí en los 96.9. Para seguir disfrutando de muy buenas buena música en esta mañana, les traigo a Cyndi Lauper, les traigo a Dead or Alive y llegan los Depeche Mode con una estupenda canción sosa que llamaron Enjoy the Silence, y que te la disfrutas, te la gozas y la escuchas en la FM Plus 96.9. Es la radio de nuestra generación.

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A todos ustedes, gracias, gracias, gracias por escucharnos, por elegirnos. Recuerden también recomendar la emisora, la aplicación RCN Radio, el dial 96.9. Mucha gente que va llegando todos los días, nuevos clasadictos que se enamoran de la música, de las canciones y de nuestros artistas. Así que la tarea, la misión es recomendar la FM Plus. La dirección es del clásico Herrera. Vamos llegando al final de este bloque musical. Vamos hasta las 12 del mediodía. Viene Gigi D'Agostino con The Riddle. Estaremos recordando a los Pet Shop Boys con Always On My Mind. Y llegará el señor Rod Stewart, quien se ha visto obligado también a pausar su gira 2026 por problemas de salud. Recordemos que iba a venir a Colombia, pero cancelaron su presentación en nuestro país. Siguió girando, pero por estos días se ha visto bastante delicado, por lo cual han decidido cancelar la gira del gran Rod Stewart, que llega invitado para darle play a esta tanda musical en la FM Plus 96.9. ¡Ey! ¡Feliz resto de día! Sigan disfrutando nuestra programación. Un feliz domingo para todos. Un abrazo. Recuerden que los quiero mucho y tengan siempre presente que a pesar de las adversidades y las dificultades que se presenten en la vida, el show debe continuar.

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Hola, ¿qué tal? ¿Qué notas son nuestras grandes canciones en esta tarde de domingo? Claro, Domingo de Clásicos está aquí en la FM Plus Medellín. Después de recordar ese gran cover que hicieron Royal Gigolos con California Dreamin', original de Mamas and the Papas y Dimetro con Berlín. Amigos, ¿qué tal? Soy el Clásico Herrera. En esta tarde de domingo tenemos una cantidad de muy buena historia porque tenemos 70, 80, 90, rock en español, algo de pop, algo de rockcito y mucho más. Variadito como nos gusta en la FM Plus Medellín y comenzamos entonces con buena historia y algo de los Pet Shop Boys, ese gran cover que le hicieron a los Village People, Go West. Algo de Inner Circle con Summer Jamming, viene London Nights con London Boys, el ataque de las chicas cocodrilos con los Hombres G. Algo de Everybody Wants to Rule the World, la música de los Tears for Fears arrancando con Depeche Mode. Y aquí está su álbum Violator, la canción Personal Jesus. Soy el Clásico Herrera, bienvenidos. Estos son los Domingos de Clásicos con la FM Plus Medellín.

Esta es la FM Plus Medellín, soy el Clásico Herrera y seguimos a esta hora acompañándoles con buena historia. Historia como la que trajo DJ Dero y una canción bien discotequera para este domingo, In My House. Viene la música de Laura Branigan con Self Control, algo de Inner Circle con Rod With You, Vasos Vacíos con Fabulosos Cadillacs, Fame con Irene Cara. Viene la música de Cultured Beat con I Got To Give It Up y los grandes éxitos que hicieron los señores de George Michael, que viene con película muy bacana por estos días. El señor George Michael nos trae Wake Me Up Before You Go Go, Despiértame Antes de Irte. Somos la FM Plus Medellín, esta es la radio de nuestra generación.

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Qué domingo tan bacano el que tenemos en la FM Plus después de escuchar a Madonna con Material Girl. Algo de Alaska y Dinarama con Ni Tú Ni Nadie. Tenemos Roxito en español, tenemos los 70, tenemos los 80, muy buenos 90, alguito de dance. Muy variadito está nuestro domingo y usted, ¿qué quiere recordar? ¿Qué quiere disfrutar en la FM Plus Medellín? Como lo que hicieron un día Erasure con I Love to Hate You. Como lo que hicieron los señores de Starship. Nothing Gonna Stop Us Now. Elton John, quien está por estos días también un poco enfermito. Aquí llega con la canción llamada Sacrifice. Algo de Cruel Summer, ese gran cover que hicieron los Ace of Base, original de las Bananarama. Y por supuesto viene la música de Bella's People, perfecta para arrancar esta tandota de muy buena música en estos domingos de clásicos. Aquí está YMCA. Somos la FM Plus Medellín. Soy el Clásico Herrera.

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Qué nota tenerte por aquí en este domingo con buena historia. Y ustedes poco a poco también van programando a través de nuestro WhatsApp 301-286-5114. Y lo hacen en nuestro Instagram @la_fm_plus_medellin. ¡Qué buena historia la que tenemos para ustedes! Sigan disfrutando, sigan programando esas canciones que están espectaculares el día de hoy. ¡Claro que sí! Con canciones muy especiales como lo que te hizo un día Patrick Rushen con Forget Me Nots, de la época disco, cuando llegaron los 80 con esa fuerza increíble, La Bunny, Love in Siberia. Algo tan especial que un día trajeron por aquí nadie menos y nadie más que Night Tennant y Chris Love. Los Pep Chat Boys con It's a Sin, UB40 con la canción Here I Am, Chicago con Your Inspiration. ¿Te gusta el rock en español? Viene Duran Duran con En Algún Lugar y mucho más que lo que tenemos a esta hora en la FM Plus Medellín. Somos la FM Plus Medellín, la radio de nuestra generación.

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Este domingo está tan bacano, está tan especial, sobre todo tan variadito. Ay, que comenzábamos con Depeche Mode. Strange Love, Dave Gahan, este gran artista que ha tenido una historia increíble, Dios mío bendito. Hasta cuando estaba en estado de coma por una gran sobredosis de heroína y cocaína que resucitó y apenas la doy diciendo al señor de la ambulancia, uy, ¿qué fue lo que pasó aquí? Uy, hermano, te estuviste muerto durante varios, varios minutos. Qué bien por Dave Gahan y qué bien por Depeche Mode que todavía contamos con artistas de este talante. Algo de Carlo Fialga con Hey Matthew y prepárense, prepárense porque viene esta tanda muy bacana. Música tan especial que lo que traemos a continuación. Esta vez con la música que hace Dave Bowie y la canción Mother Love. Lobo Hombre en París, viene R.E.M. con Losing My Religion, viene White Lion y una baladota llamada When the Children Cry. La música dance noventera con algo de Stardust, Music Sounds Better With You, de aquel álbum Kick, recordando al desaparecido Michael Hutchins y la canción New Sensation. Somos la FM Plus. Somos la radio de nuestra generación en este domingo de clásicos.

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seguimos disfrutando de cada una de estas canciones. ¡Qué domingo tan bacano el que tenemos hoy! Y ustedes programan. Ahí está Adriana Bedoya, que dice que le encanta esta programación. Quiere recordar, el rock and roll viene a través de los sueños. Con mucho gusto, linda. Viene aquí Rock and Roll Dreams Come True, que será la última canción, junto a Cinderella, que viene con No sabes lo que tienes hasta que lo pierdes. Don't know what you got till it's gone. Enanitos Verdes con su lamento. Viene también algo de los Héroes del Silencio con Maldito Duende. Viene por aquí también algo de Secret Service y la canción Oh Susie, Total Eclipse of the Heart. Y vamos a comenzar con Samantha Fox y una canción llamada Nothing Gonna Stop Me Now. Nada me va a detener ahora. Sabi Fox, Samantha Fox, desde Inglaterra, en la FM Plus Medellín.

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Última hora de estas tardes de clásicos. Ya viene de regreso con Ani Cárdenas. Qué bueno, de regreso con muy buena historia y en la FM Plus Medellín. Soy el clásico Herrera, recordando a Depeche Mode con Enjoy the Silence. Y sube al avión con la trinca. Hasta las 6 de la tarde estoy con ustedes y nos fuimos con buena historia para recordar la música que un día hizo Lima Hall, hizo Never Ending Story, la historia sin fin, y aquella película. Madonna con su Lucky Star, y mientras ella tiene una estrella de la suerte, Roxette dice que hay algo peligroso, Dangerous, Martica, Toy Soldiers, One Chant con Let's Go, y aquí está America con su You Can Do Magic, tú puedes hacer magia.

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Muy buena historia, muy buena vibra. Lo que tiene la FM Plus en tu radio en este domingo de clásicos. Muy variadito. Aquellos que les encanta el rock y pop en español, como lo hace por aquí Adriana Rivera, que nos pide la canción El Mundo Tras el Cristal. ¡Qué bien con la guardia! Wild Wild West Skate Club. La música de Cyndi Lauper viene a continuación junto a algo que un día hicieron los señores de Foreigner. Waiting for a girl like you. Aún espero por una chica como tú. I Wanna Sex You Up. Viene King Wild con Kimmy Hanging On. Algo de Fool's Garden con Lemon Tree. Y mucho más. Viene a continuación en la radio de los clásicos. La radio de nuestra generación. La FM Plus Medellín. Ya llega Annie Cárdenas.

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